0: ¿Qué más, pues, mi gente? Palmundo está de vuelta.
1: 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Met Ozuna, Mike Towers.